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2: Oiga, ya estamos justamente con la banda que se está dando cita en este momento. Vamos ya a empezar con las dinámicas. Ya hace rato estamos invitando a la banda, pero vienen llegando. Yo entiendo, es el primer día, este 1 de mayo. La banda se está dejando caer. Vienen de muchas partes, vienen de Guerrero, vienen de la Ciudad de México, de Puebla. Porque no por nada este Pure Fest es de los más emblemáticos a nivel nacional. Mi querido Ian, amigo, ¿listo para romperla con las dinámicas y la banda?
3: Vamos a hacerlo increíble el día de hoy. Los vamos a estar acompañando aquí en la carpa de XFM. Acércate, hay que recordarles que hay una nueva dinámica en esta edición del Virfest, porque ya no es la misma distribución que otros años. Hay que entrar donde se encuentra, como bien decías, la segunda rotonda, ¿no? Bueno, más bien la primera, ¿es la segunda? La primera glorieta dentro de las instalaciones de Jardines de México, hacia la derecha, hacia el escenario Spectare. Acá los vamos a estar esperando. Y acérquense, tenemos dinámicas, tenemos premios, tenemos muchas sorpresas para todos ustedes.
2: No, y además, recuerda, aparte de la invitación para la banda que consuma, obviamente, los alimentos, los sagrados alimentos aquí en el Beer Fest, que hay variedad. Obviamente también a refrescarse con su deliciosa cervecita. Hay muchas casas de cervezas artesanal que valen realmente la vibra para que ustedes pues inviertan, consuman, conozcan. Pero también no dejen de pasar al punto obligado en esta actividad, obviamente, con mis amigos aquí de XFM 95.7, Brian, Kila, Andy, Fertz, que ya está con nosotros, el profe Ian, tu amigo Paul, para pasar un rato en las dinámicas y veamos quiénes son los afortunados y afortunadas de llevarse las experiencias de XFM. Oye, amigo, te vi ya muy contento. ¿Qué está en tus manos?
3: Tenemos una cerveza. A ver, que nos platique aquí. ¿Cuál es tu nombre?
4: Es María.
3: Oye, a ver, platícanos un poco de esta chela. A ver, platícanos cuál es.
4: Esta es una cerveza Bock alemana, 7.2 grados de alcohol. Notas a chocolate, frutos secos, bastante cremosita. Yo creo que a todos les encanta.
3: ¿Con cuántas uno ya empieza a hablar alemán?
4: Yo digo que con unas 3. Tenemos el récord de un cliente que se tomó una caja en un evento.
3: ¿Una caja en un evento? ¿Sabes?
4: 12 litros de chela,
3: güey. Lo que es tener dinero y nada que hacer, ¿verdad, mi querido Paul? Oye, pero está muy interesante esta cerveza, nunca la había visto. ¿Qué nos puedes platicar de esta marca?
4: Es una marca de más de 500 años, por primera vez en México. O sea, cruzó el Atlántico, todo súper cool. Y son de Dresden, Alemania, de la región este de Alemania. De hecho, está a 30 minutos de República Checa, si ustedes van. Y es una de las cervezas tradicionales de la región y catalogada como una de las mejores cervezas de Alemania.
3: Y además vemos que también una de las cervezas de esta cervecería ganó el premio a la mejor cerveza del mundo el año pasado, ¿no?
4: En el año 2020, y la que tienes en mano ha ganado 8 medallas de oro.
3: Fíjate, además olímpica. ¿En qué? ¿En lanzamiento de bala o en qué?
4: En poner bien pedos a los mexicanos.
3: Impresionante. Impresionante, pues aquí está, los vamos a estar esperando, van a disfrutar de un montón de cervecerías, van a disfrutar de un montón de comida, van a disfrutar de toda la compañía de XFM, los Blenders y Allison el día de hoy en el escenario de Jardines de México. No te muevas y en todas partes ponte XFM.
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3: Oigan, si ven lo que está pasando en redes sociales de EXA Cuernavaca, nosotros estamos en vivo y en directo disfrutando, por supuesto, de este Beer Fest. Yo estaba escuchando el programa de Lari Frías. ¿No se te antojaría una fría, mi querido Ian, con este calorcito? Que obviamente es calor, pero lo mejor de todo, la convivencia, el ambiente y sobre todo el gran evento que va a haber al rato, eso pues prácticamente soluciona todo.
4: Van a poder encontrar una gran cantidad de cervecerías, una gran cantidad de tipos de cerveza también a través de pues todos los stands que tiene el Beer Fest para todos ustedes. Así que acérquense, vengan a visitar cada uno de los stands, acérquense a la cabina también de EXA FM para que platiquen con nosotros, para que participen también en las dinámicas que tenemos, porque se pueden llevar grandes premios. Y en un ratito más estará con nosotros los Blenders y también Allison, mi querido Paul.
3: Oye, pero ya llegó, ya está con nosotros, y sobre todo porque es de las personas más cotizadas, porque la parte de micrófono sale a cuadro y eso le da un plus sobre nosotros, lo hace sentir mucho más importante y lo mejor de todo, que se echa más caguamas que nosotros. Mi querido Sergio Vieta, amigo, ¿cómo estás?
5: Amigo, muy feliz porque al fin se armaron, ¿eh? Ármalas, ármalas, Paul. Ya al fin las armamos y muy felices con un chorro de calor. Más de 40 grados. Ay, es que están por allá. Gracias, ¿no? Saludos, ¿no? Oigan, pero bueno, no, muy felices, bien contentos ya de esperarlos por acá en estos dos días ya de Beer Fest. Ya no solo uno, Paul, vamos a tener doble diversión aquí en el stand de EXA 95.7 para que vengan, descarguen la app y aquí los esperamos para echar una chela.
3: No, y aparte que vengan a vivir la experiencia de la promoción XFM, si pueden voltear la cámara van a ver al musculoso, siempre fornido del famosísimo Kila, que le encanta tirar las banderas para levantarlas y mostrar su musculatura. O sea, le preguntan dónde está el baño y estira el brazo haciendo el conejo. Le dicen qué retáis y se agacha para levantar las pelotitas. Es una persona que ha presumido que realmente le meten de dos bolas por partido. Entonces, creo que va a ser complicada la reta del día de hoy.
4: Oye, fíjate que ahorita que dimos una vuelta por acá, por todos los stands, me di cuenta que el chorizo lo traen de fuera. No, para unos choripanes, traen el chorizo desde Argentina. Entonces te puedes echar tu choripán, tomarte tu chelita, pasarla muy bien en todos los stands de aquí del Beer Fest. Acércate, vive la experiencia y si ya vienes para acá, recomendaciones, gorrita, tu bloqueador solar y agüita para que puedas estar hidratado, mi querido Paul.
3: Y con esa comida que no te metas en problemas, es muy importante. Oigan, un ratito más aquí desde el Beer Fest, ahora le tocará a mi querida Lari Frías y Sergio Vieta, haciendo y deshaciendo la promoción aquí con el stand de XFM. Fers en la cámara, en la promoción, el buen Kila, Brian, Andy, el famosísimo profe Ian, Sergio Vieta, tu amigo Paul, te damos las tardes. Y saludos a mis amigos que viene el fan George y a nuestros guapísimos edecanes de las estaciones amigas que nos acompañan. Y siempre, no sé por qué se hincan, levántense, no pasa nada, George. Aquí andaremos un ratito más con XFM. Soy Paul, buena tarde, ponte EXA.
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1: Amigos de XFM, ¿cómo están? Mi nombre es Lari Frías y estamos aquí justamente. Ustedes seguramente decían, ¿dónde está Larisa Frías? Bueno, pues ¿qué creen? Que ya llegué al Beer Fest 2026. Estoy aquí con el buen Sergio Ivieta. Ivieta, ¿qué calorón está haciendo aquí en Jardines de México?
2: Lari, sí, yo nada más he estado 15 minutos y ya con eso tengo más que suficiente, pero bueno, hay cervezas, que es algo bueno en este Beer Fest y ya hay mucha diversión. Y justamente aquí en el stand de la Frecuencia Naranja, el 95.7, donde ya están las parejas participando por gorra de Exa.
1: Así es, tenemos gorra de Exa, estamos en un como mini futbolito bastante divertido. ¿Qué tienen que hacer? Son 4 minutos y en esos 4 minutos van por turnos entre cada equipo y el equipo que meta más goles en esos 4 minutos se lleva la gorra de XFM, ¿de acuerdo? Estoy muy nerviosa, amigos del 95.7. Recuerden que estamos también en redes sociales como Exa Cuernavaca para que chequen todo el contenido que se está viviendo, que si Paul llegó, que si quién fue a cubrir el Beer Fest, que qué es lo que está pasando, que qué regalamos. Recuerden seguir también redes sociales de Exa Cuernavaca y de este lado Lari Frías se quiere estar sintonizando y conectándose con ustedes en vivo con el buen Sergio Ivieta, ¿verdad?
2: Sí, ahora nos tocó el turno vespertino y aquí vamos a andar, entonces nosotros vamos a dar la dinámica mientras las personas que vayan llegando. Les recomendamos traer bloqueador, agüita y todo para que vengan a participar. Aquí al fondo nos encontramos de todos los stands. Aquí está el de la Frecuencia Naranja.
1: Es el stand más bonito, así de sencillo. Bueno, pues vamos a seguir aquí con la dinámica. Mi nombre es Lari Frías y en todas partes...
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19: Así que les voy. Y aquí les vamos, son las 4 de la tarde con 44 minutos a través del 95.7. Qué gusto saludarlos, qué calor hace. Pero miren, se está sintiendo más leve al estar bien.

0: viéndolos participar. Ahora sí que dar todo en el terreno de juego por una gorra de EXA 95.7. Estamos participando en el stand de EXA por promociones que traemos. En este caso traemos gorras de la frecuencia naranja. También más adelante estamos, ¿qué? 1-1, 2-1, ya va ganando, ya casi los empatan. ¿Cuánto tiempo llevamos? Creo que como tres y medio más o menos. Tres y medio más o menos, quedan 30 segundos para... ¡Ay, empataron, miren! Aquí se está poniendo tenso el juego y nosotros nos agarró el aire. Entonces en esos 20 y tantos segundos estamos narrando un partido por el cual ustedes pueden llevarse una gorra de EXA. En el equipo 1 y el equipo 2, donde el equipo 1 y 2 están empatados. Yo iba a decir nombres de tal para separar como el resultado. Y aguas, ya va Paul, estamos cerrando el partido, básicamente 2-2.
1: Oye, amigo, está interesante, está padre porque se vuelve padre la dinámica. Veo por parejas. Cinco, ¿serán? ¿Son parejas o cuatro, simplemente son amigos?
0: 3, 2, 1. ¡Ay! Van empatados, Paul. ¿Qué pasó? No se lleva nada porque quedaron empatados. O nos vamos a un penal de muerte súbita y un portero, o dos porteros, pero un portero. O sea, un portero, ándale, va a ser tiro y tiro. Pero le vamos a dar uno de desempate. Pero bueno, ahí está. Nosotros también estamos al aire, Paul, por cierto, a través del 95.7.
1: Estamos al aire, güey.
0: Sí, se me olvida.
1: ¿Qué se siente estar al aire?
0: Se me olvida. En el aire se siente muy bonito. Pero bueno, ahí andamos también con Larry Frías, que está con nosotros. Estamos Paul, está Fer, Brian, está Andy Elquila y un servidor, Sergio Nieto, a través del 95.7. Véngase, se pone bueno en Jardines de México en el Beer Fest 2026. 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

0: boca.
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23: Ahí están, 3x2, 3x2. Ajá. Y bueno, ya estamos también aquí en Jardines de México, ya estamos al aire. O seguimos con un sello, no, ya estamos al aire. Bueno, a través del 95.7, recuerden que el día de hoy estamos participando en este futbolito en parejas, donde el público pues está participando por gorras. Ya metieron el 4-2 y nos quedan 30 segundos nada más. Recuerden que son las actividades que tenemos para pasarla muy bien aquí con ustedes en Jardines de México, en el Beer Fest 2026. En este primer día, por cierto, vamos a estar los dos mañana también, para que estén pendientes en la frecuencia naranja. Descarguen la app y también se acerquen al stand de Exa Directo. Es hasta el fondo, hasta el fondo. Aquí vamos a estar. Ay, y aquí andamos, dándole con Tokio. Con todo, aquí andamos. Entonces, Pues en unos minutos más también estamos dando chile. Nos quedan 2 segundos, 2, 1. Y terminó y gana en esta ocasión Chiapas. Desde Chiapas, ganando aquí en Jardines de México. Vamos a darle, hacerle la entrega a Paul de la gorra firmada por todos los EXA. Ahí está. Felicidades. ¿Cómo te llamas para ahora para el aire?
0: Georgina.
23: Georgina, ¿qué tal la pasas, Georgina? ¿Cómo ves Cuerna? ¿Cómo ves Morelos?
0: Mucho calor, pero muy bien.
23: ¿Allá en Chiapas más o menos o?
0: Sí, ahí nos andamos, con 40 grados.
23: ¿Algún saludo quieres mandar al aire?
0: A mi familia, a mi mamá, a mi abuelita, a todos.
23: ¿Chiapas de qué parte?
0: De Tuxtla.
23: Tuxtla, Chiapas, muy bien, felicidades, ahí está. Pues amigos del 95.7, vénganse. Esto apenas comienza porque estamos dando gorras de la frecuencia naranja y todo lo estamos subiendo a través de las redes sociales de EXA FM. Soy Sergio Vivieta y estamos desde Jardines de México en el Beer Fest 2026. 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